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1: Ens tornem a acostar al món de l'orgue per descobrir els secrets que amaga i aquesta vegada ens vols parlar d'una modalitat d'òrgans, com ho podríem dir?
2: Sí, és una tradició que, aunque en origen no era demasiado diferente a la del resto de Europa, de hecho, en el siglo XVII también eran organeros flamencos que estuvieron trabajando allá, pero que a partir del XVIII y esencialmente en el XIX toma un camino distinto. Y es el órgano, lo que se denomina el órgano victoriano, el órgano de Gran Bretaña, el órgano inglés, que luego tiene también su repercusión en las colonias y sobre todo en América.
1: Orgue victorian remet al segle XIX y a la reina Victoria de Inglaterra, es eso, ¿no?
2: Claro, es todo un movimiento económico, social, cultural, que además trasciende las fronteras de lo que actualmente es el Reino Unido, sino que además ocupaba gran parte del mundo por la influencia política que tenía.
1: Per què es diuen així? 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
2: Los órganos siempre están construidos para cumplir una función. Y en este caso, la función que se les pide es un poco diferente, ¿no? Y el contexto en el que se crean también es un poco diferente. El siglo XIX, el principio del siglo XIX, en Europa en general, en España en particular, está marcado por los procesos desamortizadores, con lo cual la economía de la Iglesia, que era el principal constructor de instrumentos, decae y el mundo del órgano decae, mientras que en la Inglaterra victoriana es la época de mayor esplendor económico, que se recoge también en la construcción de iglesias y en la construcción o en la creación de una infraestructura civil para la creación musical. En esta época, además de las muchas iglesias que se construyen y los órganos que se van renovando, también se generan las salas de conciertos en la mayor parte de los ayuntamientos, de las ciudades importantes, ciudades industriales que buscan con esos espacios dar un ambiente cultural para una nueva clase que está generándose, que es la clase trabajadora, y que en Cataluña, un poco más adelante, también la recoge un movimiento cultural como son los cor de clave.
1: Per tant, els orgues victorians poden ser tan litúrgics com, i aquesta és la gran novetat, civils, no?
2: Sí, es un estilo de los órganos que cumplen muy bien con ambos papeles. A nivel litúrgico se adapta muy bien a la participación del órgano como acompañamiento de los himnos anglicanos, y por otro lado también hace muy bien ese papel de órgano civil, tanto para el acompañamiento de las grandes masas corales que se generan también allá, como para un modelo de música que se impone, que es las transcripciones de partituras orquestales. Es cuando se desarrollan en Inglaterra este modelo de instrumento sinfónico y orquestal, muy eficaz para la transcripción de las partituras, esencialmente óperas, pero también sinfonismo, etcétera, que por otro lado implica que no haya demasiado repertorio propio para órgano en esta época en Inglaterra, pese a la presencia que tenía el órgano en la actividad musical.
1: Per tant, l'orgue entès com a sinònim d'orquestra, gairebé. 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
2: Sí, sí, pero sobre todo es el concepto sonoro, no tanto la imitación en sí de la orquesta, sino ese concepto sonoro, esa traslación de la sonoridad pastosa, grave, potente de una orquesta creciente sinfónica a la sonoridad del órgano. Y eso se refleja, por ejemplo, con las tallas de los tubos que se construyen enormemente anchos, lo cual da un sonido fundamental muy presente y muy potente, esencialmente en los registros de pedal, tienen una presencia enorme, y también las altas presiones. Se genera una sonoridad muy propia, característica de la alta presión de viento, que hace un sonido enormemente eficaz. Hemos de pensar que son instrumentos destinados a llenar con su sonoridad espacios enormes, como los grandes salones municipales, que por otro lado no tienen las características acústicas de un templo gótico, por ejemplo, ¿no? O de un templo barroco, más reverberantes. Son salas relativamente más secas, donde se espera también la presencia de numeroso público, con lo cual exige al instrumento una presencia sonora muy, muy notable.
1: Clar, no hi ha manxaires per aquests instruments amb tant de volum, ¿o sí?
2: Bueno, precisamente este modelo de instrumento es el que permite y exige a la vez el desarrollo tecnológico, la aplicación de todas las tecnologías que se estaban desarrollando en el siglo XIX, algunas de ellas industriales, su aplicación a la organería, ¿no? Por ejemplo, la generación del viento con sistemas mecánicos y también los sistemas de transmisión de notas, tanto neumáticos, no únicamente los órganos mecánicos, sino también sistemas de transmisión neumáticos, y también aparecen en aquella época los sistemas experimentales de transmisión eléctrica.
1: Ara estic pensant, parlaves de grans volums i aquests salons, clar, és l'època també de les grans exposicions universals, precisament a Londres n'hi ha unes quantes d'aquestes, no?
2: Claro. ¿Qué mejor marco que una exposición universal para mostrar al mundo todos estos avances tecnológicos? Efectivamente, en la Exposición Universal de 1851 en Londres, en Hyde Park, en distintos salones se instalan grandes, grandiosos órganos, como el Willis de 70 registros en el salón principal o el Davidson, que se instala en el Crystal Palace, ¿no? Creo que todos tenemos la imagen de esos grabados de aquel enorme, enorme edificio. Incluso hay un bonito grabado con una orquesta inmensa, un coro de cientos de voces y el órgano al fondo de este edificio desaparecido.
1: Per tant, aquest model d'orgue neix a Anglaterra i s'expandeix per Europa?
2: Se conoce en Europa también, pero más que el modelo sonoro, se incorpora también en el resto de Europa esa presencia en auditorios y en grandes salones y en grandes exposiciones. Así, por ejemplo, en 1855 y en 1878, las Exposiciones Universales de París, está la presencia del órgano, y muy famoso fue el órgano que Aristide Caballé-Coll instaló en el nuevo salón del Trocadero, en la sala de conciertos hoy desaparecida. También llegó esa presencia del órgano en las exposiciones a Barcelona, tanto en la exposición de 1888, donde en el gran salón se instaló un órgano construido por Aquilino Amezúa, un órgano innovador de transmisión eléctrica, que algún día habremos de hablar de este instrumento, que tiene una importancia enorme, como en la Exposición Universal de 1929, en el salón, en la sala oval del Palau Nacional de Montjuïc, se puede todavía ver durmiente el órgano Walker que se instaló para la exposición.
1: Walker, que es el mateix organer o la mateixa marca que l'orga del Palau.
2: Exacto, sí, sí, una casa de enorme importancia.
1: Per tant, l'orga de la sala oval del Palau Nacional de Montjuïc va ser pensat per aquella exposició, la de l'any 29.
2: Había estado ya instalado en otra exposición en Estocolmo unos años antes, pero sí, sí, se pensó su adaptación para la sala, y hemos de pensar que en aquel momento era el órgano más grande de Europa. Algún día habremos de hablar también en profundidad de este instrumento.
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2: Bueno, yo creo que es una tarea que tenemos todos pendientes, el recuperar este instrumento en un marco civil y un instrumento de esta enorme dimensión.
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